8:20 ya con 16 minutitos. 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Bueno, 20 ya con 17 minutos, las 8 ya con 17 minutitos. Llámenos, escríbanos.

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Bueno, seguimos acompañándole como siempre, las 20 ya con 49 minutitos. Recuerda que puedes programarnos, puedes llamarnos acá a los estudios de la radio en la ciudad de Traiguén. Oye, revisamos la temperatura a esta hora de la noche y yo le voy a comentar que, bueno, sigue bajando la temperatura. Tenemos 5 grados de temperatura a esta hora de la noche, cuando ya son las 20 ya con 49 minutitos. Bueno, humedad de un 93, viento de 8 kilómetros por hora. Para mañana domingo, ojo, porque vamos a tener 2 a 1 grado. Más o menos, ¿no es cierto? Ahí se va a mantener, por lo menos, esto de la temperatura baja se va a mantener hasta el jueves. Miércoles, jueves de la próxima semanita, dice por acá la Dirección Meteorológica de Chile. Está viendo Meteor Red por acá. Y le cuento, ¿no es cierto? Ahí que vamos a tener estos, ¿no es cierto? Ahí menos 2 para mañana, dice por acá actualizado. Un grado para el lunes, el martes tenemos 0 grados, miércoles 2 y jueves 3 grados de todo de temperatura mínima. Y máxima va a ser de 12, 13 grados nada más. Así que a prepararse porque se viene bastante fría esta jornada a partir de hoy en la noche. Madrugada y mañana, día domingo, vamos a tener un día con solcito, pero chicos, la temperatura va a ser muy, pero muy fría. Así que vamos con un temita musical por acá. Y seguimos acompañándole por acá, pues tenemos los Ni por Mil Puñados de Oro.

0: Bueno, 20 ya con 54 minutos. Oye, bueno, vamos a conversar con nuestra querida amiga Carmen Delgado, ¿no es cierto?, de Fusión Norteña. Bueno, y me estaba comentando recién que está en la sexta región. Ella está por ahí en, ¿no es cierto?, ahí al aire. ¿Carmencita está por ahí?
1: Sí, acá estoy.
0: Bueno, cuéntenos, mire, estamos al aire ya acá para Radio Magistral FM y para gran parte de la novena región de la Araucanía ahí, para que nos comente sobre su grupo de Fusión Norteña, de qué se trata, ¿no es cierto?, ahí el tema, y cuántos temas tienen ahí, producciones, para que le cuente ahí a la audiencia.
1: Ajá, ya. Bueno, primeramente me presento, soy Carmen Delgado, vocalista de Fusión Norteña del Chile, para que tengo canciones por YouTube también, mis redes sociales también, por Carmen Delgado, todo eso. Bueno, yo empecé de chiquitita, por mi padre empecé en esto de la música, que le gustaba mucho a Antonio Aguilar.
0: Ya, qué bueno.
1: Por él salí cantante, pues, de hecho.
0: Oiga, Carmencita, bueno, estamos escuchando un tema suyo ahí de fondo. Cuéntenos, bueno, ahí participan en algunos shows, ¿no es cierto? ¿Los contratan, todo el tema ese?
1: Sí, de todo un poquito. Estamos como para serenata, vamos a los locales en Santiago, los conocimos todos los locales, como solista y como cuando conocí a mi pareja, ahí empezamos lo que es el grupo Fusión Norteña. Y la canción que se está escuchando de fondo es Topacito de mi vida.
0: ¿Ya?
1: Y ese tema lo grabamos por el sello Zona Ranchera hace un tiempo, hace unos añitos atrás, ¿cuántos años? Como 8 años. En el 2007 más o menos, pues fue nuestro primer álbum.
0: Ya, qué bueno.
1: Y ese temita en especial, Papacito de mi vida, se lo dediqué, lo grabé especialmente por mi padre.
0: Ah, le trae mucho recuerdo,
1: no está,
0: entonces.
1: No está vivo, pero se lo dediqué principalmente a él.
0: ¿Tiene sentimiento encontrado entonces con este temita?
1: Sí, por eso le dije que me iba a hacer llorar.
0: Claro. Por supuesto. Oiga, qué bueno. Mire, vamos a empezar a escuchar sus temas y bueno, y la gente también que lo empiece a solicitar, ¿no es cierto?, por acá, por Radio Magistral, ¿no es cierto?, ahí a nuestras redes sociales, a nuestro fono WhatsApp también ahí, para que, ¿no es cierto?, le haga la invitación a la gente y que la busque en YouTube, ¿no es cierto?, donde tiene tus temitas, ¿no es cierto?
1: Muchas gracias. Sí, nosotros por YouTube estamos por mi canal de YouTube, estamos por Fusión Norteña Chile, así me pueden buscar. O si quieren nuestros temas también lo pueden buscar como Fusión Norteña Chile, Enamorada y Herida, que es nuestro primer álbum. Y el segundo álbum es Fusión Norteña Infiel, así lo puede buscar.
0: ¿Hacer en vivo?
1: YouTube, para que quien quiera escuchar nuestros temas.
0: Perdón, ¿hacer en vivo
1: y
0: también?
1: Y también, ¿no?, que se suscriban a mi canal también.
0: ¿Sí? ¿Cómo se llama el canal? ¿Carmencita?
1: Eso.
0: ¿Cómo se llama el canal?
1: Fusión Norteña Chile.
0: Ya, ¿hacen en vivo también ustedes?
1: Por YouTube. Sí, tenemos videos también, audiovisual también.
0: Ya. Perfecto. Entonces ahí para que busquen a Carmencita, a Carmen Delgado. ¿Ah?
1: Sí, se suscriban también, pues, también bueno. para que me apoyen como artista también.
0: Eso es lo mejor.
1: Yo soy de Carahue. Así que...
0: Oye, yo conozco Carahue. Sí. Las papas de Carahue me encantan.
1: Eso, ¿cierto? La zona de la papa.
0: La zona de la papa le llaman por allá. Que bueno, anda bien lejos de la casa, pero yo creo que se va a pegar unas vueltecitas para acá, para el sur.
1: Obvio que sí, pues no, sí, anduve casi el mes por allá, estuve harto rato como de vacaciones.
0: Ah, ya, qué bueno. Ahora retomando.
1: Saludo
0: entonces
1: a mi familia también.
0: Saludo para todos.
1: La familia Mercado.
0: Ya nomás. Oiga, bueno, presente este temita para los auditores, pues.
1: Ya. Bueno, a todos los auditores presentes de la Radio Magistral, les presento este tema titulado Papacito de mi vida. Por en voz la que habla Carmen Delgado, junto a Fusión Norteña Enamorada y Herida, nuestro primer álbum.
0: Ya,
1: espero que les guste, con todo nuestro cariño.
0: Lo vamos a buscar.
1: De parte de Carmen Delgado y Cristian Salas.
0: Bueno, Carmencita, que tenga una linda noche. Bueno, muchísimas gracias por ponerte en contacto con nosotros.
1: Muchas gracias a ustedes por la oportunidad.
0: Bueno, ahí vamos a estar escuchando sus temitas, ¿bueno?
1: Muchas gracias,
0: ya pues.
1: Se la agradezco de corazón.
0: Bueno, nos quedamos, despedimos ahí a Carmencita Delgado y nos quedamos con Papacito de mi vida ahí de Carmen Delgado en este, es un dúo, ¿cierto? Dúo fusión norteña. Sí. Nos quedamos con este temita. Sí. Que tenga linda noche, Carmencita.
1: Muchas gracias.

Ya, 21 ya con 5 minutos, nos vamos a ir a la pausa y estábamos escuchando a Carmen Delgado y Fusión Norteña. Un hermoso corrido hoy dedicado a su padre, nos estaba comentando recién nuestra querida amiga. Ya, nos vamos a la pausa y regresamos de inmediato y continuamos. Recuerde que estamos hasta las 21 con 30 en este lindo bloque.

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Oye, 21 ya con 46 minutitos, las 9 ya de la noche ya con 46 minutos. Oye, seguimos acompañándola en esta jornada, día sábado 13 ya de junio. Una noche muy fría. Oye, esta noche va a ser bastante frío, chiquillos. Oye, le damos la bienvenida ahí a Galvarino 93.9, que se va integrando a la sintonía por allá. 91.1 en la comuna de Cholchol. Oye, saludo para Cholchol, Nueva Imperial. Le mandamos muchos cariños por allá. A todos los chiquillos que nos escuchan siempre, ahí les mando muchos bechón. Para quienes están celebrando cumpleaños, nomástico, aniversario, matrimonio, matricidio, algún acontecimiento importante en sus vidas, bueno, ahí le acompañamos con toda la buena onda de Artur Radio Magistral. Llámanos, escríbanos, pónganse en contacto con la radio, siempre estamos en vivo. 452-4257-53, chiquillo, el fono de la radio acá. O el WhatsApp, más 569-5951-0592. Ya, anótalo. 59-51-0592. Ahí te puedes poner en contacto con nosotros acá en Traiguén. 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Oye, llámenos, puede programar acá los estudios.

Ya, ahí estamos escuchando a Furias del Ritmo con el temita Quédate con ella. 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Saludamos a quienes se van integrando a esta hora de la noche.

0: Es la hora 21, 58 minutos. Es la hora 21, 59 minutos.
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Bueno, seguimos acompañándole como siempre en las 10 de la noche, ya con 3 minutitos. Sigue bajando la temperaturación. Oye, ya vamos en 3, 4 grados. Ahí sí, vamos a llegar en la mañana.

perrito con uña, güey. No lo deje por allá, güey. Llámelo. Gordo. Gordito. Gordito. Ven a contarte conmigo esta noche. Gordito, ven, pues ya no soy así, porque va a hacer frío, dijo Patito Michón. Para que no pasemos frío, mira que contigo duermo calientita. Así que llame a su gordito nomás para que vaya a dormir. Oye, es muy helada la noche, de verdad. Hacen menos 2 grados van a ver en la mañana, así que aproveche. Aproveche, señora Meche.

0: Bueno, seguimos acompañándole como siempre. Ahí está el rancherito Leodán. Saludos, dice por acá Patito Mix Show. Regálame el tema mi decisión de los talismanes del ritmo del amor. Ahí saludos para los colonos. Ahí le mandamos muchos cariños.
1: Estás en la compañía de Patito Mix Show.
0: Los colonos 1, 2 y 3, ¿eh? Les mandamos mucho cariño ahí a la gente que está por ahí en el sector de Guacolda Sur. Les mandamos mucho cariño ahí a Toñito, por allá, ¿no es cierto? Ahí. Hoy día está celebrando San Juan, ¿no? Hoy día San Antonio, ¿verdad? Sí, San Juan. San Antonio, Toñito, San Antonio está celebrando San Antonio, así que le mandamos mucho cariño para él, ¿ya?

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1: Bueno, seguimos acompañándole en las 10 de la noche ya con 21 minutos. Oye, llámenos, escríbanos ahí, póngase en contacto con la Radio Magistral acá en la ciudad de Traiguén, más 569-59-510592. 59-510592. Ya ahí te puedes poner en contacto con nosotros, estamos siempre en vivo. Le acompañamos a todos quienes están en casita, están trabajando, laborando, le mandamos muchos cariños.

Buenos días de la Luchilla con 28. Hoy sigue bajando la temperatura, chiquillos. Oye, sí, está helando por acá. Olvídate cómo yo estoy abrigadito. No hay problema. Oye, pero un buen vinito, chiquillo, un buen whiskacho. Por eso calentáis el cuerpo de inmediato. Tomáis un buen vino nomás ahí. Ya, 10 de la noche ya con 28 minutos. Me habían pedido por acá también temita de los charros de Luchito y Rafael. También me pidieron por acá un temita del grupo, por primera vez, del grupo Furias también. Y me pidieron por acá uno del Llanero Añuble. Voy a buscar el Llanero Añuble. Ya, ahí saludando a quienes se van integrando, por supuesto, ahí en la sintonía.

Ya, oye, por acá tenemos al grupo Sólido. Mentiras nada más. Saludos a Luma Quina, le mandamos mucho cariño a Luma Quina y a todos nuestros amigos de Luma Quina. Y bueno, amigos de Luma Quina.

Bueno, seguimos acompañándole a las 10 de la noche, ya con 48 minutitos. Ahí estábamos escuchando al grupo Sólido. 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Hoy nos quedan algunos minutos, luego ya nos vamos a la pausa, chiquillos.

noche ya con 55 minutos. 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Hoy nos vamos a un temita de Furias del Ritmo, ya lo he citado por acá en nuestro WhatsApp. Luego nos vamos a la pausa ahí para que te quedes junto a nosotros.

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0: Bueno, ya estamos de regreso. Bueno, y como siempre, los días sábados yo le acompaño, como siempre, ahí hasta las 11 de la noche. Pero no se preocupe porque usted tiene una linda programación por delante. Estamos durante toda la noche con una linda programación bailable. Quédese con nosotros a través de las diferentes señales de Radio Magistral FM. Por mi parte me despido. Que tengan linda noche. Como siempre, los quiero mucho. Muchas gracias a todos nuestros fieles y queridos auditores. Quédese junto a nosotros.
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0: Se cansaron. Se cansaron. Seguimos. Porque el que nos salte esta noche, el que nos salte fue boliviano.
1: El que nos salte fue boliviano. El que nos salte fue boliviano. El que nos salte fue boliviano. El que nos salte fue boliviano.
0: Un aplauso y un saludo especial para los bolivianos que están sentados ahí. Gracias por venir a esta linda fiesta, pero ya se le pueden devolver a su país. Que les vaya bien. 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
0: Ah, bien, boliviano y peruano sentado ahí. Muchísimas gracias. Gracias a ustedes, muchachos, a Pinto, que nos ha invitado, a esta gente maravillosa, a este público que se ha quedado para culminar esta jornada maravillosa. Nosotros agradecidos de que nos hayan hecho la invitación. Tenemos 15 horas de regreso para nuestra ciudad. Gracias, mi teniente coronel, capitán. Gracias a todos ustedes, ¿verdad? Quiero que levante la mano, mi gente. ¡El grito, el grito, el grito! ¡Uy, uy! ¡Uy, uy! ¡Uy, uy! ¡Uy, uy! ¡Arriba la manito de toda mi gente!

maravillosa con todo el cariño y el amor del mundo. 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

0: Es la hora 7 en punto.
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0: Es la hora 7 en punto.
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0: Es la hora 7:30 minutos.
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0: Es la hora 7:58 minutos.
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0: Es la hora 7:58 minutos.
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0: Es la hora 8:30 minutos.
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0: Es la hora 8:30 minutos.
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0: Es la hora 10:29 minutos.
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Muchas gracias. Muchas gracias, amigos. Realmente me siento emocionado de haber estado esta noche con ustedes.

Hola, hola, ¿cómo están? Un gusto saludarle a todos los auditores de este programa Raíces del Folclor. Hoy domingo 14 de junio del 2026, ¿ya? Saludando a todos los que están de cumpleaños, todos los que están de onomástico. Hoy día corresponde saludar a los que llevan por nombre Eliseo, y para todos los Eliseos vaya un cariñoso saludo para todos ellos que están de onomástico. Y también saludamos a los que están de cumpleaños hoy día, domingo 14 de junio. También saludamos a los que estuvieron ayer y los que van a estar mañana, también aprovechamos de saludarlos, ¿ya? Raíces de Folclor junto a su amigo el Guaso Nanovello, 16 años vamos a cumplir ahora en el mes de agosto, si Dios lo permite. 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

0: 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Gracias a ellos podemos pagar espacio y difundir la música chilena. Vamos a cumplir 16 años ahora en agosto. Ya 16 años difundiendo la música chilena, la música folclórica. La música que alegra el alma, el corazón y el espíritu. Que nos trae lindos recuerdos, lindos anécdotas y también todo lo que es la música chilena. Que no se pierda nuestra tradición. Nuestra música folclórica campesina, la que alegra el alma, el corazón y el espíritu, como digo siempre, ¿ya? Así que vamos, dele volumen a la radio, al equipo, donde sea que se encuentre. Saludos para todos los auditores que están en el campo, sobre todo, ¿ya? Harto helado el día, anoche hizo harto frío, sí. Algunos decían que dormían de a dos y de a tres en las camas, para, claro, con el vecino también, con la vecina. Ya, no, si no faltan los, aquí llegaron los WhatsApp. Ya, así comenta la gente, claro, los auditores siempre echan la tallita. Harto frío, sí, no, sí, harto frío. Todavía está haciendo un poco frío, sí, está heladito el viento. Pero todo tiene solución, claro, el frío se combate. La calor también se combate, claro. Cualquier llamadito, 452-51-3128, 452-51-3128, Radio Magistral de nuestra comuna de Galvarino. Saludos para los auditores que están en la comuna de Traiguén a través de Radio Magistral en la señal 93.9. En la comuna de Cholchol, 91.1 y en Galvarino, 93.9, en Cholchol, 91.1 y en Traiguén, 101.3 de la comuna de Traiguén. Saludos para todos los amantes de las tradiciones chilenas campesinas.
1: Momento, está faltando una cueca, se puso media así, media lenta la cuestión, ¿no es cierto? Vamos a la cueca entonces, pues.

Raíces de Folclore todos los domingos con la música linda, la música folclórica, la música que alegra el alma, el corazón y el espíritu. Pero hay que agradecer a nuestros auspiciadores. 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Saludando a todos los que están de compañía, todos los que están de neumático, saludo también para la señora Anolfa, fiel auditora de este programa Raíces del Folclor. Saludo para la señora Eliana Sandoval. Saludo también para Nito Hernández, fiel auditor Nito Hernández. Saludo para él, para toda su familia, para todos sus vecinos, sus vecinas también. Un cariño saludo también para todos sus colegas de su trabajo, ya de Agrícola Forestal Santa Lucía. Saludo cariñoso para todos ellos. 45-251-3128, Radio Magistral de nuestra comuna de Galvarino.

Raíces de Folclore todo el domingo con la música linda, la música folclórica. Saludos para los auditores que están en Payagüe, en Pelahuenco Grande, Pelahuenco Chico, el sector El Capricho, en Chuquén, Terpeyi, Quino, en Rayo del Sol, El Tesoro, Quieti, Colpi, en Panqueco, en Boyeco, en Temolemo, en Aguamaqui, en Quisaltú, en Corrientes Blancas, en Chupilco, en Percán, en Lolenco, en Chacaico, en Linguimayín, Ailinco, en Huaquemaguida, Quilogüe, en Chacaico, en Rucataro Alto, Rucataro Bajo, en Traunquilla, en Traunquilla. En la mañana me decía un amigo que negociamos con el carboncito cuando éramos jóvenes. Sí, no me olvido usted, mi chiquillo. Ya, sí, ahí en Traunquilla. Saludos para la familia Santander, para la familia Huinca también, para todos los auditores ahí en la localidad de Traunquilla. Ya, saludo cariñoso para todos ellos. Y también saludo para todos los auditores que están en Bajo Peyagüén, en Renicura, sector La Colonia, y distintos lugares también que sintonizan este programa Raíces del Folclore. Dele volumen a la radio, al equipo nomás, para que escuchemos la música chilena, hagamos parte. Como siempre digo, así como escuchamos a veces la música ranchera tropical, démosle volumen el día domingo, ya una horita y media, dos horas de nuestra música chilena, folclórica campesina, la que alegra el alma, el corazón y el espíritu, ¿cierto? Salió el solcito, bonito. Yo creo que en los altos aquí, Galvarino, tenía salido más temprano el sol, pero aquí llegué a la radio y se despejó el pueblito, ¿sí? Traje la alegría, traje el sol, ya. Así que denle volumen al equipo, a la radio, ¿no? Y escuchemos nuestra música chilena.

Qué hermoso temita, lindo recuerdo, ¿eh? La barquilla, hermoso temita, cuando, ¿eh? Cuando bailamos, cuando se hacían esas lindas peñas, ya no se hacen peñas, estamos alejándonos de nuestra tradición chilena, ¿ya? Hay que hacerle empeños de una buena peña, ¿ya? Claro, no se gana plata, sí, pero se hace patria, se hace chilenidad, eso es lo lindo, ¿ya? No es como un grupo ranchero tropical, que para toda la gente, claro. Y los que van a una peña van porque van con el corazón, que les gusta disfrutar la chilenidad, ¿ya? Les gusta disfrutar la música chilena, ¿ya? 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Me estaban mandando un saludito, ya sí, lo vamos a difundir ligerito, un saludito ya que nos están llamando al 45251-3128. Vamos con este hermoso temita, Perquenco, mi tierra. Saludo para el amigo Lelo allá en Perquenco, sí, fiel auditor allá en Perquenco, ya, y toda su familia, sus vecinos. Disfruten también y mejor con este hermoso temita, ya, este temita Perquenco, mi tierra, del recordado Guaso Yeañe, ya, escuchémoslo, ya, saludos para el amigo Lelo, jinete de verdad, ¿eh? Claro, capaz que irían de ya las carreras, ¿no? Preparando ya, sí, pues, no, jinete de verdad, ya, saludos para él, para toda su familia.

0: Hermoso temita, disfrutando la música chilena y folclórica. Saludos para todos los auditores que están en sintonía a través de Radio Magistral y también a través de la señal online. Tenemos un saludito muy cariñoso también de parte de don Rolando Muñoz Monte. Sí, don Rolando Muñoz Monte, fiel auditor de este programa, Raíces Folclóricas. Manda muchos saludos a Augusto Yeuquén de Olleco, ya en Olleco, le manda muchos saludos también a Augusto Yeuquén, ya, y también le manda muchos saludos don Rolando Muñoz Monte a Almas Diablito de allá, claro, sí, de al amigo Raúl Pérez, al amigo Raúl Pérez, sí, le manda muchos saludos al amigo Raúl Pérez. Don Rolando Muñoz Monte, el más diablito de, creo que de con él, ¿ah? Sí, boom, ¿ah? Raúl Pérez, el más diablito, el que la lleva, ¿eh? Claro, tiene como tres casas, ¿eh? Chuta, ay, yo no me meto ahí, pero según la internet, como dice alguno, ya, tiene como tres casas, claro, una, claro, tipo, una para él, otra para la hija, y otra para el hijo o para la hermana, claro, no, pues no hay que ir mal pensado, sí, el amigo Raúl Pérez de Percán, ya, me pidieron un temita, sí, me pidieron un temita para el amigo Raúl Pérez de Percán, lo vamos a escuchar ligerito. 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También tenemos un saludito de Talca. Sí, de Talca, lo vamos a comentar ligerito también. Tenemos unos saluditos, tenemos unos temitas que tratamos de bajarlo al celular. Ya vamos a tratar de sacarlo al aire ligerito, ya. Pero vamos a escuchar primero el tema de que le dedican a Raúl Pérez, ¿eh? Ahí don Rolando Muñoz Monte le dedica un tema al amigo Raúl Pérez, ya, por elegante y buen mozo, ese temita le están dedicando al amigo Raúl Pérez, escuchémoslo.
1: Vamos a presentar a continuación, trae en su presencia la finura y elegancia que siempre le ha caracterizado. De su prestancia hace gala, y ello permite demostrar su éxito con el bello sexo, y con su calidad vocal se proyecta a los mejores escenarios del mundo. Tengo el honor de dejar con ustedes al extraordinario, al sensacional, al único, a El Clavel.

0: 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Bueno, a mí también me harto bien en realidad. Tal, les voy a contarle una cuestión también, les voy a contarle una mentira. Ustedes se van a reír de esta mentira, yo no quiero nada que rían, quiero que se rían. Y yo también me río miércoles. Oiga, ¿qué sabe qué es lo que pasa? Yo tengo allá en el campo donde vivo yo, tengo un amigo que alto amigo mío, ¿eh? Este amigo mío se llama Juan, para que ustedes se acuerden. Y el Juan el otro día me dijo, oye, Clavin, me dijo, te voy a querer hacer una preguntación, me dijo. Ya, pues le dije yo, lárgate. Oye, me dijo, ¿tú le habías metido alguna vez, me dijo, a tu mujer el dedito en el hoyo así de la oreja? Me dijo. No, le dije yo, no se la ha metido nunca. Pucha, me dijo, no, hasta ahí lo que te perdí, hombre, me dijo. Hace la prueba, me dijo, la mujer es igual bien loca, me dijo. Agarré, sacó hueso. Y partí. Cuando llegué a la casa, lo primero que hago, me acuesto y me meto el dedito a mi mujer. Ah, igualito como me ha dicho Juan, pues. Cuando le pongo el dedito, mi mujer se da vuelta y me dijo, ya llegaste, Juan, me dijo. ¿Eh?
1: Ese temita le dedican a Raúl Pérez de Percán. Sí, Raúl Pérez de Percán, su amigo Rolando Muñoz Martínez. Rolando Muñoz Monte, perdón. Ya, Rolando Muñoz Monte. Le dedica ese temita a su amigo Raúl Pérez de Percán.

Por elegante y buen mozo estábamos saludando a Raúl Pérez de Bercán. Sí, le manda muchos saludos y dice, temita, se lo dedicaron a él. Así la amistad, ¿eh? Saludando a todos los que están de cumpleaños, todos los que están de onomástico. 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Tenemos un saludito también de Talca. Tenemos un saludito de Víctor Candia. Sí, vamos a aquí hay un amigo que me está llamando al celular. Voy a tratar de escuchar un temita primero antes de ya. Yeah. Ya, vamos a escuchar, yo lo voy a atender ahí antes de saludar al amigo de Talca.

raíces de folclore todos los domingos con la música linda, la música folclórica. Como le decía, le conversaba, tenemos un saludito de un folclorista, don Víctor Candia, ya de Talca, que se comunicó conmigo, está entusiasmado con el programa, ya mandó muchas felicitaciones por difundir la música folclórica. Se llama el dúo de la huella campesina, ya, con Martita Manzón y también Víctor Candia Mora, ya, la huesita campesina. Él actuó también como el guaso Candia Mora de Talca. Está, como le digo, contento por disfrutar la música folclórica. Me mandó unas grabaciones, vamos a tratar de escucharla para disfrutar un poco de sus temas. Ojalá lo podamos sacar al aire, ya que lo estamos haciendo por WhatsApp, ya. Pero vamos a tener más adelantito sus temas, tratar de ver con Coqui si lo podemos agregar a la carpeta folclórica, ya, con todos los sonidos que tiene que llevarse en la grabación, ya. Así que muchos saludos para don Víctor Candia Mora y también para la guasita para Martita Manzón, ya, también folclorista. Un dúo, ellos son un dúo que cantan, ya, de la huella campesina, ya. Bonito es saber que también allá en Talca, así como el de Linares, también el Torito Quintano, también tenemos temas de él. Así que es bonito también de otros lugares que nos envíen material. Sí, es bonito saber, así como nos llaman auditores también de Santiago, de Antofagasta, que nos han llamado. Sí, pues, a chiquillas, que la otra vez me llamaba una Lola que estaba haciendo servicio militar allá en Antofagasta. Ya mandaba muchos saludos para acá, para sus papás, sus abuelitos en el campo. También le mandaba muchos saludos, así que un orgullo de escuchar la música chilena en distintos lugares, saliendo aquí de este pueblito galvarino, como la tecnología es grande ahora, a través de la señal online se comunican y se comunica y también se escucha la música folclórica, ya. 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Como le decía, nuestro amigo Víctor Candia, ya folclorista, nos envió unos temitas. Voy a tratar de sacarlo al aire. Ya tenemos un saludito también a un comerciante aquí de Galvarino. Sí, pues, le dedicó un temita a un comerciante aquí de Galvarino. Así que vamos a tratar de sacar al aire un temita y después vamos a sacar el temita del comerciante
para Lucho Manso, dedicaron un tema hermoso, ¿ya? Así que vamos a tratar de hacer lo mejor que podamos, ¿verdad?

Ahí estamos escuchando uno de los temitas que nos mandó también este amigo de Talca, Víctor Candia. Y bonito temita, hay que tratar de bajarlo para ponerlo a la carpeta acá, ya, y darle el sonido, el volumen que le corresponde. Y también le dedicó un temita a un comerciante ambulante de aquí de nuestra comuna de Galvarino. Sí, pues, sí. Vamos a tratar de escucharlo al tiro mejor. A Luis Manso, ya, a ver si podemos

0: Ahí estamos escuchando el temita. Sí, se lo dedicó a Lucho Manso, quien es un comerciante ambulante, ya. Se lo dedicó con todo amor y con cariño, ya lo que los productos que él vende, la harina, harina con linazas, la harina tostada, la chuchoca, como dice también, varios productos, el café de trigo y muchos productos que él ofrece también en su puesto ahí en calle Freire, ya. Así que hermoso temita, ya. Vamos a escuchar otro hermoso temita también, y agradecer a nuestros auspiciadores, agradecer también a don Víctor Candia también y su dúo, ya más adelante a lo mejor lo vamos a tener aquí también en vivo en directo. Sí, todo es posible, con fe, sí, cada vez que para el aniversario de los 16 años los tengamos por acá, en una de esas, todo es posible, para Dios no hay nada imposible, ¿cierto? 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Vamos a escuchar un temita primero y ahí vamos a otro temita. Saludo para el amigo Lelo, que está en sintonía, me mandó un saludo, ya. Está en Perquenco, ya. Vamos a escuchar un temita y ahí vamos a saludar a Botir el Gillo y Almacén Gillo Express.
1: Vamos
0: con el hermoso temita. Sí, este hermoso temita.
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cumpleaños también. 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

y vamos a cargar la lancha, ya con Botir el Gillo y Almacén Gillo Express.

¿A dónde va la lancha? ¿A qué huiva? Qué hermoso temita, el hermoso recuerdo. Vamos a ir a la Isla Grande de Chiloé. Pero antes de ir a la Isla Grande de Chiloé, vamos a leer unos saluditos que me han llegado. Ya. Buenas tardes, don Nano. Gracias por difundir nuestra música campesina. Y así nos permite tener vivas nuestras raíces de nuestra tierra. De nuestra tierra amada. Quiero aprovechar el espacio para saludar a los Antonio, claro, Ballero era San Antonio, sí, pues si mi papá estuvo, le fui a dar el abrazo también. Sí. Saludos para mi papá, igual que San Antonio, para mi hermana, mi cuñado, mi sobrina, para mi esposa, para mi hijo, para mi nieto, para toda la familia. Saludos, aprovechar de saludar. Saludos para mi papá, que está de onomástico ayer. Saludamos a los Antonio. Dice que estuvo Antonio, que estuvo de cumpleaños ayer. Puede ser de onomástico, ya, sí. Y saludar a mis hermanos que están en sintonía escuchando tu programa. Ante atentamente, Martita Manzón, la guasita campesina, ya, uy, eso, miércoles, me parece bien. Pues un saludo, ya, de quién estamos hablando, ya, de Martita Manzón. Ya de Talca, ya que también están disfrutando del programa Raíces del Folclor. Y también acá tenemos otro saludito, sí, ya tenemos un audio.

vamos a escuchar en forma independiente. Saludando a todos los que están de cumpleaños, todos los que están de onomástico, y también agradecer siempre a nuestros auspiciadores. Ya, vamos con este hermoso temita, ya. La pericona, ya, en la grande Chiloé. Terminó la fiera, ¿eh? Sí, terminó la nuera la fiera. Lindo recuerdo cuando viajé varias veces en viajes especiales cuando trabajaba en conductor de Wincabus. Me salieron varios viajes, de Lautaro, de Cherquenco, de la población El Amanecer, de Temuco, también de Galvarino. Hicimos un viaje cortito, donde Lito no le gustó ir a la iglesia. Claro, no le gustó ir a la iglesia a Lito. Siempre me acuerdo, Lito, vamos a ver una iglesia antigua. No, se bajó antes, no quiso entrar. Claro, no quiso. Pero fuimos a disfrutar también con gente de Galvarino y también con un curso de Cherquenco. Fuimos una semana, anduvimos allá. Anduvimos por todas partes recorriendo la isla grande de Chiloé. Y también le sacamos fotos donde filmaron la novela de la fiera. Sí, pues todavía tengo unos recuerdos. También fuimos con Pellito Sáez, con Chachito Blanco, también lo invité. Sí, pues estuvimos hartos días ya, ¿cierto, Pellito Sáez? Sí, también fuimos con un grupo de Lautaro igual. Sí, lo pasamos bien. Bien. Sí, cuando salíamos a hacer viajes especiales. Disfrutamos, conocí, tuve el honor de conocer bastante la isla grande de Chiloé. ¿Y qué mejor escuchar este hermoso temita? Lindo recuerdo.

Raíces de Folclore todos los domingos con la música folclórica de Don Rolando. Va a tener que arreglar el asiento aquí de la radio porque a cada rato quedo sumido para abajo. Sí, sí, eso que yo soy livianito. Sí, está malo el asiento aquí, Don Rolando. Sí, sin el micrófono, ¿qué? Claro, tengo que estar acomodando el micrófono a cada rato. Sí, hay que cambiar el asientito. Ya. Me estaban corrigiendo, sí, me estaban corrigiendo, no es guasita, como le puse yo, guasita campesina, sino es guasita acampada, guasita acampada, guasita acampada, sí, es guasita acampada, no guasita campesina, guasita acampada, ya, la que canta con Víctor Candia, folclorista de la ciudad de Talca, ¿ya? Sí, son cosas que pasan.

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Vamos a mandar un saludito también para los auditores que están en sintonía. Saludos para Anito Hernández, fiel auditor de este programa. Saludos para los amigos de Yoyo Etué, también lo sintonizan en Mañuco, en Yusquentú, en Fortiñelol. En Fortiñelol, en Santa Carolina, en Cuañelol, Vallepenco, Rinconada de Perquenco, en Peñaipil, en Chile Nuevo, sector La Cantarilla, en Agua Buena, Alto Huimpil, en Percán, en Bajo Percán, en Lolenco, Rucamanqui Bajo, Villa Coihueco, sector La Piedra, sector Las Vegas, Ranquil, Cucuraco, Ranquil. Saludos también para los auditores que están en sintonía en distintos lugares. También saludamos a Héctor Venegas de Yoyotué. Saludamos a Rubén Santander de Alto Percán. También saludamos a Francisca Nahuelán de Yusquentúe. Saludamos a Marina la Bruna de Pangueco. Saludamos a Luis Riquelme del sector El Capricho. Saludamos a Adela Wincamán de Pelahuenco Grande. Saludamos a Rolando Naín, a Comité Renacer del Adulto Mayor. También a los adultos mayores. Saludamos también a todos los comerciantes ambulantes y a todos los fleteros. Saludando a todos los que están de cumpleaños y todos los que están de onomástico hoy día, domingo 14 de junio, hoy la siento, andamos por allá, por acá. Ya, pero este hermoso temita, sube la lancha, hermoso temita que te va a estar a escucharlo y disfrutar.

0: cariño, te espero a la una hermosa temita para disfrutar en Radio Magistral junto a mi amigo el Guaso Nano Bello. Vamos a cumplir 16 años. 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Está pendiente el celular, pendiente de acá. Tengo varios llamaditos y también varios saludos. Acá el amigo Raúl Pérez me está diciendo, llamando el saludo luego. Sí, saludos al amigo Raúl Pérez, manda muchos saludos para María Pérez y el maestro Naín, dice, maestro Naín, ella de Terpeye, están esperando el saludo, me llamó como 4 o 5 veces. Sí, así son los auditores, sí, están esperando el saludo, pero ahora ya está el saludo, ya ahora está el saludo, y me pidió un temita de Viva Chile, del conjunto Aligüen, aquí también va mi amigo Raúl Pérez, ya, el más diablito de Percán, sí, el clavel, creo que le dicen, por elegante y buen mozo. Ya, le manda mucho saludo a María Pérez y al maestro Naína allá en Terpeye, ya, y a toda la familia, también a todos los vecinos y vecinas. Voy a saludar también al Ronco, al maestro David, el eléctrico, en Barrio Alto. Dice que está full la sintonía aquí en Barrio Alto, ya, escuchando la música folclórica. Y vamos a escuchar este temita. Viva Chile, me pidió Raúl Pérez Percán para saludar a su hermana María Pérez y también al maestro Naín allá en Terpeye, y a toda su familia, a todos sus vecinos allá en Terpeye. Vamos, que tenemos Viva Chile.
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Ahí estamos saludando también a nuestros auditores también y mandando los saludos para Terpeye. 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También auspicia este programa nuestro concejal de la comuna de Galvarino, José Carlos Peña Bahamonde, quien manda muchos saludos a todos los campesinos y a todos los amantes de la música y las tradiciones chilenas campesinas. Manda muchos saludos a todos los campesinos que a lo lejos de la del pueblo, de la ciudad, igual escuchan nuestra música chilena haciendo patria en distintos lugares, sobre todo en el invierno, que es difícil acceso para llegar a la ciudad. También manda muchos saludos a toda la juventud campesina que disfrutan la música chilena folclórica. Y también a todas las mamitas, a los papitos que están en sintonía en los distintos lugares de nuestra comuna, de nuestra región y de Chile entero a través de la radio magistral, a través de la señal Orlay. Vamos a escuchar este hermoso temita, disfrutar de este hermoso temita, estos valsecitos hermoso que nos hacen disfrutar. Son una tonadita, una tonada.

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Saludos para Luchito Torres, saludos para Luchito Torres, saludos para Anito Hernández, saludos para César Pérez, saludos para Carlos Antunes, saludos para la familia Labrín, para Juanito Labrín, para toda su familia, saludos para Blomito, saludos también para el Ronco, el David, el eléctrico ahí en Barrio Alto, saludos para la familia Briones Soto, saludos para la familia familia. De don Andrés Reyes y su familia, saludo para él también. Saludo también para José Aladino Alcamán, de Bajo Peyagüén. Y también saludo para la señora Dalila Rivera. Saludo para la señora María Levimán. Saludo para la señora Juanita Donoso. 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Vamos a saludar también a todos los auditores que están en sintonía de este programa. Saludo para... Hoy me costó hoy día concentrarme. Sí. Es que lo siento, me tenía enfermo, en serio. Me tenía enfermo, lo siento. Se sube, se baja, se sube, se baja. No me podía concentrar. Ya. Yeah. Pero son cosas de detalles nomás. Vamos a escuchar otro temita y ahí vamos a mandar otros saluditos más. Ya. Yeah.

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Me llegó un WhatsApp aquí, dice: viernes 26 de junio, desde las 18:30 horas, Gimnasio Municipal de Galvarino. Música y baile folclórico, ya, presentación de grupos locales. Eso es lo lindo, ¿ah? Lo hay que preferir los conjuntos también, darle la oportunidad a nuestros conjuntos locales, y sembrando la semillita. Sí, sembrando la semillita ya de nuestra música chilena folclórica. Música y baile folclórico, presentación de grupos locales. Concurso al mejor estofado de San Juan. Ya, sí, el día viernes 26 de junio se va a celebrar el estofado de San Juan en el gimnasio municipal. Ya, concurso al mejor estofado de San Juan. Concurso al mejor estándar. Ya, al mejor estándar ornamentario. Ornamentado. Ya. Sí, que se me corre el celular para allá, para acá. Ya. Sorpresas y mucho entretención para toda la familia. Ya. Así que están todos invitados para el día viernes 26 en el gimnasio municipal, a contar de las 18:30 horas, al mejor estofado. El estofado de San Juan. Ya. El día viernes 26 de junio. 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Saludando a todos los que están de compañía, todos los que están de onomástico. Vamos a escuchar el hermoso temita. Hoy no sé qué pasa, hoy día no andamos, parece, ya, pero igual le hacemos empeño.

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Realmente me ha costado concentrarme hoy día. Sí, bueno, la salud es así. Usted sabe que ha estado bastante complicado, gracias a Dios. Estoy con vida, sí, pues. En plena pandemia estuve hospitalizado en Temuco, después me enfermé de la columna, después me dio un infarto, tuve una gran depresión, pero gracias a Dios he podido salir adelante. Entonces hay días que uno anda bien, hay días que no pega mucho, ya, claro. Sí, porque vamos a andar decaído, distraído, pero con fe en el Señor tengo que salir adelante. Sí, el camino está clarito, confiar en el Señor. 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

La hora avanza, ya estaríamos terminando por hoy día. 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Gracias a ellos podemos pagar el espacio y difundir la música chilena campesina. Nos vemos el próximo domingo, si Dios quiere, que tengan una linda tarde, una linda semana llena de bendiciones. Chao, chao.

hemos compartido la mejor selección del folclor de nuestro país junto a su programa Raíces del Folclor. Nos encontramos el próximo domingo para seguir compartiendo junto a ustedes. Se despide el Guaso, Nano Bello y su programa Raíces del Folclor. Buenas tardes y feliz domingo.

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buenas tardes, queridos amigos y amigas. Estamos arrancando, estamos iniciando esta programación de día domingo por la tarde a través de cada una de las frecuencias de su radio magistral FM, día domingo 14 de junio. Desde ahora y por las siguientes dos horitas te vamos a entregar lo mejor de la selección musical en cuanto a éxitos latinos a través de cada una de las frecuencias. Saludamos a esta hora quienes están conectados y conectadas en Cholchol a través de la 91.1 FM. Saludamos también a quienes nos sintonizan en Galvarino y alrededores a través de la 93.9. Y estamos en Traiguena a través de la 101.3 FM. Ustedes se pueden comunicar con nosotros a través de nuestras plataformas sociales en Facebook y también en Instagram. Nos vas a encontrar como Radio Magistral FM. 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Además, nuestro WhatsApp habilitadísimo es el 45-251-3128, 45-251-3128, WhatsApp habilitadísimo a esta hora de la tarde en esta jornada de domingo. Y vamos a iniciar de inmediato con música, con grandes canciones. Nos vamos de inmediato con esto que es de Los Temerarios. Estamos en vivo hasta las 17 horas.

0: De domingo, compartiendo éxitos, compartiendo la buena música latina, pop, baladas románticas, como cada fin de semana, de 15 a 17 horas, acá en las frecuencias de la magistral en Cholchol 91.1 FM. Y vamos de inmediato a disfrutar de otra gran artista que a lo largo de su trayectoria musical nos ha entregado varios hits, en varios éxitos. Ella nació por allá en el año 1971. A lo largo de su carrera, bueno, se ha destacado por ser una gran cantante, compositora, actriz, presentadora de televisión, modelo y empresaria. Nació en el país azteca, por allá en México. Y vamos a ir a disfrutar parte de sus canciones, de sus éxitos a esta hora de la tardecita en esta jornada de domingo. Estamos hablando de ella, la única, la grande, Paulina Rubio. Suena acá en La Magistral.
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2: Es la hora 15:29.
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vamos a programar más éxitos en esta jornada de día domingo acá en la Magistral FM. Y vamos a viajar al continente europeo. Así es, porque vamos a ir a escuchar a este gran artista, a este compositor, cantante, músico, productor, es español, reconocido como el artista latino más exitoso de la historia, y que sus canciones al día de hoy siguen sonando en diversas radios del mundo. Vamos a ir a escuchar al gran Julio Iglesias en esta programación de domingo en tu radio magistral.

lo mejor de la música latina, pop, baladas románticas y éxitos también del recuerdo. Seguimos entregándote en esta jornada a través de las frecuencias de la Magistral FM en esta tarde. Y vamos a continuar con más temazos. Es el momento de ir a disfrutar de un gran dúo argentino-mexicano. ¿Quiénes conformaron este grupo, este dúo, por allá en el año 2000? A lo largo de su carrera se han separado por única vez en el año 2008 para volverse a juntar en noviembre del 2015 para así realizar también una gira y diversos conciertos en diversos países de Sudamérica y otros. Estamos hablando de Sin Bandera, de quienes vamos a ir a disfrutar de las siguientes dos canciones a esta hora de la tarde. No olvides, estamos en la 91.1 FM en la comuna de Cholchol.

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1: Es la hora 16. Un minuto.
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Te invitamos a seguirnos en el Facebook como Radio Magistral FM y puedes programar ahí sin ningún problema a tu artista favorito en cualquier horario, en cualquier momento del día, pasando por diversos estilos de la programación latina, baladas. Tenemos también espacio para la música del recuerdo, la ranchera tropical, música urbana, cumbia, pachanga y todo eso. Lo tienes acá en la programación de lunes a domingo de tu radio Magistral FM. Y vamos a seguir programando éxitos. Es momento de ir con esta gran chilena, Norma Montserrat Bustamante Laferte, conocida artísticamente como Mon Laferte, quien nos presenta las siguientes dos canciones acá en la Magistral FM.

continuamos disfrutando de la buena música a esta hora de la jornada en este día domingo. No olvides, hasta las 5 te entregamos toda la buena música latina, pop, baladas románticas y todos los éxitos del recuerdo en las frecuencias de la Magistral en la web www.magistralfm.cl. Y es el turno de ir a escuchar 12 grandes canciones de este cantautor y músico brasileño. Lo que escuchamos a continuación es al gran Alexandre Pires, sonando fuerte acá en la Magistral en esta programación de domingo.

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1: Es la hora 16, 30 minutos.
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estamos en esta tarde llevándoles toda la buena música latina, pop, baladas, románticas y éxitos del recuerdo en Angol, 106.9 FM, en Cholchol a través de la 91.1. Buena música latina, pop, baladas, románticas y éxitos del recuerdo. Eso es parte de la programación que te ofrecemos cada domingo aquí a través de tu estación favorita, Radio Magistral FM. Y de inmediato nos vamos a ir a disfrutar de un gran artista chileno, tiene también, es un gran presentador de televisión. Estamos hablando del único Luis Jara, que nos presenta estas dos siguientes canciones. Las cantamos acá en tu Radio Magistral.

2-41-31-28. Nuestro WhatsApp sigue habilitado como cada tarde, como cada jornada, especialmente en este día domingo acá en tu estación favorita. Bueno, y vamos a seguir rápidamente compartiéndoles más hermosas canciones. Recuerda que hasta las 17 horas estamos acá en vivo y en directo a través de tu estación magistral FM. Y es el turno de ir a disfrutar de dos grandes canciones de esta cantante de pop rock nacional. Estamos hablando de quien es conocida artísticamente como Nicole. Suena fuerte acá a través de tu estación en la 101.3 FM en Traiguén, Radio Magistral FM. Seguimos hasta las 5.

0: Es la hora 17. Un minuto.
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1: Es la hora 17:31.
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1: Es la hora 18:35.
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Y ahora nos dejamos con Río Roma y les recuerdo que están abiertas las audiciones para salir en su nuevo video, así que mucha suerte y no olviden llevar a su persona favorita.

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0: Es la hora 19 en punto.
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1: Es la hora 19:31.
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0: derrame de petróleo del Golfo de México ha sido uno de los peores desastres ecológicos de la historia causados por el hombre. El impacto ambiental del accidente es de catastróficas consecuencias para todas las especies que habitan la Tierra.
1: Se registran más de 6.000

0: millones de personas de todas partes del mundo salieron a las calles para celebrar el Día Internacional de la Paz. Este evento conmemora y fortalece los ideales de paz de cada nación y cada pueblo. Y entre esto, un acontecimiento sin precedente.
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